0: Las 6:05.
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1: Las 6 con 10 minutos.
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5: Las 6:30.

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0: 6:45.
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2: Las 6:50.

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0: 6:56.
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0: Las 6 con 56 minutos.
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1: Hermano del Mencho se declara culpable por narcotráfico en Estados Unidos. Rescatan adolescente por quedar atrapado en el Cerro de las Noas, esto en Torreón. Aumentan los suicidios en Coahuila. Continuarán altas temperaturas. Este fin de semana ingresará un sistema frontal en la región norte. Llevarán Festival Internacional del Folclor en Musquis.
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1: Hola, ¿qué tal? Muy buenas tardes. Les saludo con muchísimo gusto en esta tarde de viernes, inicio de fin de semana. Estamos en día último, es 31 de julio del 2026. Estamos por iniciar el mes de agosto. Les saludo en nombre de mi compañera Gabriela Pérez Ojeda. Les saluda Alejandro Russell. Estamos transmitiendo completamente en vivo desde esta ciudad capital, Saltillo, desde la torre del Hotel Fiesta Mexicana. Les saludamos a usted que nos sintoniza a través de las estaciones de radio concesionadas en todo el estado de Coahuila, usted que nos sintoniza en el 106.7 XHPQ de FM, usted que nos escucha allá en la franja fronteriza Estados Unidos, Eagle Pass, sur de Texas, Piedras Negras, en el 106.3, allá en los cinco manantiales, a través de la traviesa en Zaragoza, en el 97.3 de FM, en esta ciudad capital Saltillo, en el 102.5 de FM, en Ciudad Torreón, en la comarca lagunera, en el 97.5, en Nueva Rosita y Sabinas, en la región carbonífera, en el 105.1 de FM, Vive FM XHYJ, en el estado de Nuevo León, en Ciudad Anáhuac, a través de la traviesa de Anáhuac, en el 95.3, estamos también en Amazon Music, a través de Alexa, en la Sabrosita FM, el teléfono en el estudio 6160507, el centro de mensajes también ya se encuentra activado en este espacio informativo de noticias. Ya nuestros compañeros radioperiodistas llegan a este estudio de noticias con toda la información que recabaron durante esta jornada de viernes. Bienvenidas y bienvenidos. Tenemos en el factor Mercurio 35 grados centígrados es la temperatura. En este momento está ya la cuesta de sol. Más adelante, bueno, le vamos a presentar el pronóstico del tiempo. Bien, pues comenzamos con información de carácter internacional. En información internacional, fíjese que el hermano del Mencho, bueno, este se declaró culpable por narcotráfico en Estados Unidos. Antonio Ceguera Cervantes, conocido como Tony Montana y hermano de Nemesio Ceguera Cervantes, alias el Mencho, se declaró culpable la noche de este jueves ante la Corte de Estados Unidos por delitos relacionados con narcotráfico internacional y así como el uso de armas de fuego. Esto se dio por parte del Departamento de Justicia estadounidense. De acuerdo con las autoridades, el mexicano de 67 años se declaró culpable de haber participado en una conspiración para distribuir narcóticos, a esto conocidos como la metanfetamina, en Estados Unidos. Y bueno, pues hoy estas acusaciones toman a favor, ya que, bueno, pues se declara como culpable y un testigo protegido para el gobierno norteamericano. Es información de carácter internacional. De lo internacional pasamos a la pauta nacional, donde, bueno, la presidenta Claudia Sheinbaum recibirá a la CENTE este 13 de agosto en la capital del país, donde la presidenta buscará restablecer el diálogo con los maestros disidentes. La presidenta Claudia Sheinbaum se comprometió con la secretaria general de la sección 22 de la Coordinación Nacional de Trabajadores de la Educación, el CENTE, Jenny Pérez, a recibirlos en Palacio Nacional el próximo 13 de agosto. Esto con la finalidad de restablecer el diálogo con los maestros disidentes. Antes de arribar a su primer evento en su gira de fin de semana por el estado oaxaqueño, una comisión de profesores la esperó y le entregó un oficio, en el cual la mandataria hizo una pausa en su camino y bajó la ventana para escuchar a los maestros disidentes de la CENTE. Se espera que estas negociaciones, bueno, lleguen a buenos términos para la sección sindical. 19:07 p.m. en la capital, en la franja fronteriza, son las 20:08 p.m. Bueno, repito, el teléfono en el estudio, 864-616-0507, el centro de mensajes también, estamos a través de Facebook como Coahuila Hoy, para que usted nos haga llegar sus denuncias ciudadanas. Y bueno, pues ya también está aquí nuestro productor Alfredo Duarte, también en controles con toda la información. Continuamos con más noticias. Bueno, fíjese que en el estado de Coahuila hoy llegó en su valor máximo, casi en todo la entidad, 35-40 grados centígrados. Más adelante le presentaremos el pronóstico del tiempo. Hay información también por parte del estado en relación, pues, al ingreso de un sistema frontal. Esto para el fin de semana, donde, bueno, precisamente platicamos con el director de Protección Civil, esto en la ciudad de Sabinas, donde él pues da a conocer que sí, se esperan cambios en la temperatura, cambios que se podrían considerar como atípicos, esto derivado de que, bueno, pues un canal de baja presión ingresa por el norte del estado, esto más que nada Piedras Negras, Ciudad Acuña, 5 manantiales, donde se espera este remanente del sistema frontal, aunque en algunas partes también de Estados Unidos esto ya se está dejando sentir con algunos fuertes vientos y sobre todo además con algunas lluvias. Toda esta información se la vamos a estar presentando después de la pausa comercial, cuando son en este momento las 19:07 p.m. Continuamos con información después de la pausa, ya regresamos.
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2: ¿Qué hace que una persona se sienta realmente satisfecha con su vida? La respuesta no es tan simple como parece. No depende solo del ingreso ni del éxito profesional. Aunque cada quien entiende la felicidad de manera distinta, en general tiene que ver con algo mucho más profundo. Hace unos días, el INEGI presentó la Encuesta Nacional de Bienestar Autorreportado y el resultado es congruente con otros indicadores. Coahuila obtuvo la calificación más alta del país en satisfacción con la vida. No significa que no existan retos, pero sí habla de una percepción positiva, de un entorno que, con todo y sus imperfecciones, permite a muchas personas tener confianza en el presente y en el futuro. Estamos habituados a medir el desarrollo únicamente con cifras de crecimiento, pero una sociedad no se siente mejor solo porque su economía crece, sino porque puede vivir con certeza y tranquilidad. Cuando las reglas se respetan y prevalece el Estado de Derecho, las personas se atreven a invertir, emprender, formar patrimonio y hacer planes de largo plazo. También influye el tejido social, las familias, las comunidades, las empresas y las organizaciones civiles. El bienestar nunca es producto de un solo actor. Es una construcción colectiva. La verdadera tarea consiste en lograr que ese bienestar alcance a más personas, fortalezca la inclusión y amplíe las oportunidades para quienes aún esperan formar parte de esa realidad. Las sociedades más prósperas no siempre son las más felices, pero las sociedades más felices siempre son aquellas que tienen sus necesidades básicas resueltas, gozan de un sentido de pertenencia en la comunidad, sueñan y luchan por esos sueños, trabajan más por un ideal que por un sueldo, cuentan con lazos familiares sólidos y tienen un futuro por el cual luchar. Aquí, en nuestra tierra, la mayor riqueza no está en los balances financieros ni en las cuentas bancarias. Está en la libertad, la seguridad y el carácter de nuestra gente. Te saluda tu amigo Enrique Martínez. Que tengas un excelente día.

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tiempo. En este momento en la ciudad capital, Saltillo, tenemos una temperatura de 30 grados centígrados. El factor mercurio en su posición mínima estará alcanzando los 17 grados centígrados. Se mantiene un cielo medio nublado con un 60% de probabilidades de lluvia, viento que sopla entre los 18 a 38 kilómetros por hora. Para Torreón, en la comarca lagunera, el cielo despejado, la máxima estará alcanzando los 39 grados, mínima de 24. No existen probabilidades de lluvia para la comarca lagunera. En Monclova se espera una máxima de los 38, mínima de 25. No existen probabilidades de lluvia en este momento para la ciudad de Monclova. Sin embargo, el factor mercurio también para el día de mañana estaría alcanzando los 40 grados centígrados. Para Amunskis, en la región carbonífera, se estima los 40 grados, mínima de 25 para este sábado. No existen las probabilidades de lluvia. Para Piedras Negras, la franja fronteriza, la máxima estará alcanzando los 41 grados centígrados, mínima de 28, un cielo despejado. Para los cinco manantiales, esperan los 39 grados centígrados en su valor máximo. Como mínimo, estará alcanzando los 26, con cielo despejado y 0% de probabilidades de lluvia.

Gracias por continuar en sus noticieros Coahuila. Hoy en este momento son las 19 horas con 19 minutos, 7 de la tarde con 19 minutos allá en la franja fronteriza y el sur de Texas. En este momento son las 20 horas con 19 minutos. Estamos de regreso con usted. Gracias por estarnos acompañando en esta segunda emisión de su espacio informativo de noticias. Bueno, le platicábamos que allá precisamente en la comarca lagunera, bueno, rescatan a dos adolescentes, esto tras quedar atrapados en el Cerro de las Noas. Una intensa movilización de cuerpos de emergencia se registró la mañana de este jueves en el Cerro de las Noas, esto en Torreón, luego de que dos adolescentes solicitaran ayuda a los cuerpos de emergencias, esto ya que quedaron atrapados en la parte más alta del Cerro de las Noas y estos ya no pudieron descender por sus propios medios. Laura Pulido tiene la información.

Bueno, es la información que nos presenta nuestra compañera Laura Pulido. Como le comento usted, esto, bueno, fue un hecho que se suscitó precisamente en el Cerro de las Noas, cuando los elementos de emergencias se trasladaron a la parte alta de este cerro, encontraron a los dos adolescentes. Estos fueron rescatados sin presentar lesiones de gravedad. Una vez que descendieron, el personal de emergencia verificó que estos se encontraran a salvo. Finalmente, estos se trasladaron para ser atendidos hacia la Cruz Roja, allí en la comarca lagunera.

0: servicios de emergencia se registró la mañana de este viernes en el Cerro de las Noas, en Torreón, luego de que dos adolescentes solicitaran ayuda al quedar atrapadas en la parte alta del cerro y al no poder descender por sus propios medios. Al lugar acudieron elementos de bomberos, protección civil y policía municipal, quienes realizaron el ascenso a pie para ubicar a los jóvenes y ponerlas a salvo. Mientras tanto, paramédicos de la Cruz Roja permanecieron al pie del cerro preparados para brindar atención médica en caso de ser necesario. Después de varios minutos, las adolescentes fueron rescatadas sin presentar lesiones de gravedad y una vez descendieron, el personal de emergencia verificó que ambas se encontraran fuera de peligro. Finalmente, las menores rechazaron la atención médica ofrecida por la Cruz Roja y se retiraron del lugar por sus propios medios, por lo cual el incidente concluyó sin personas lesionadas. Ante esta situación, Protección Civil exhorta a quienes visiten cualquier cerro a tomar precauciones, evitar rutas de riesgo y no sobreestimar sus capacidades físicas, además de reportar cualquier emergencia de inmediato al 911. Informó para Coahuila Hoy, Laura Pulido.
1: Bueno, pues ahí escucha usted la información. En más noticias, fíjese que hoy se llevó a cabo un evento muy importante, precisamente en la región carbonífera, donde, bueno, pues estuvo la licenciada Boreque Martínez, esto a través de la ANGE que significa la Asociación Mexicana de Mujeres Empresarias, en donde se llevó a cabo la primera asamblea en la región carbonífera. Esta asamblea tuvo el lema de Mujeres que Impulsan la Región. El encuentro reunió empresarias de los municipios de Musquis, Rosita y Sabinas, quienes compartieron experiencias y proyectos, así como estrategias para fortalecer el papel de la mujer en el ámbito empresarial y comunitario. Escuchemos la información. Este viernes se llevó a cabo en la región carbonífera la asamblea de la Asociación Mexicana de Mujeres Empresarias, AC, evento que fue presidido por la licenciada Boreque Martínez, en el cual también estuvo presente la licenciada Marta Gaona, vicepresidenta nacional ejecutiva del AMGE. Ante esto, la licenciada Boreque Martínez dio la siguiente entrevista respecto a la AMGE.
2: Pues muy contentas porque la asociación crece en el estado de Coahuila y pues más orgullosa me siento porque este año somos sede de el evento más importante de la asociación, que es la Cumbre Nacional, que se llevará a cabo este año del 7 de octubre al 11 de octubre en Saltillo, Coahuila. Bueno, pues hay muchas actividades que vamos a estar realizando. El 7 de octubre pues obviamente iniciamos con un rompehielo. El 8 y 9 tendremos nuestras actividades académicas, conferencistas que nos van a venir a dar sus pláticas, sus enseñanzas, paneles, talleres y bueno, mucha convivencia, mucho networking, porque creemos que esa es la manera de poder hacer esos intercambios comerciales a los que tanto pues anhelamos para crecer nuestros negocios y nuestros emprendimientos. Bueno, pues yo creo que seguir habiendo espacios dentro de la formalidad para las mujeres es muy importante y creo que una asociación como la ANGE, la Asociación Mexicana de Mujeres Jefas de Empresa, pues es una gran plataforma para que esto se lleve a cabo. Somos una asociación de más de 60 años que estamos ya constituidas a nivel nacional con más de 30 representaciones a nivel nacional y nuestra presidenta Sonia Garza pues es una mujer bastante activa y estamos abriendo ya las representaciones en otras partes del mundo como España, como Argentina, como Colombia, como Chile y bueno, como Canadá, como Francia, muchos otros países donde estamos ya con presencia importante, que eso también nos ayuda para que esas personas vengan a la cumbre, que puedan asistir a la cumbre y se haga más enriquecedor el intercambio y todo lo que la plática, el networking que podamos hacer México con otros países. Bueno, pues sabemos que cuando una mujer emprende, pues siempre es para ayudar a una familia. Y las mujeres hoy generamos riqueza, hoy hacemos parte de la economía, muy importante de la economía de nuestras comunidades y también de nuestros países, pero muchas de estas mujeres no están en la formalidad. Lo que nosotros queremos hacer es capacitarlas y poderlas llevar por medio de mentorías y bueno, acompañamiento para que puedan ingresar a esta área y estén puedan también ellas tener más beneficios estando en la formalidad, como créditos, como prestaciones de muchos tipos, más seguridad social también para sus empleados. Y bueno, que sepan que en esta asociación somos una gran plataforma, una gran comunidad para que ellas puedan crecer y bueno, se encuentren con otras mujeres que también están en la misma situación que ellas, que no están solas y que juntas podemos ir caminando el camino hacia el éxito.
1: Por su parte, la vicepresidenta de la ANGE, Marta Gaona, también habló al respecto de esta importante asociación civil.
3: Y en menos de 2 meses se va a abrir la representación de Piedras Negras, Acuña y Torreón. Mira, el liderazgo ya existe aquí de las mujeres empresarias, pero la asociación busca la unión y la fuerza de estas mujeres empresarias porque representa que más mujeres puedan unirse al emprendimiento femenino y generen mayor economía. Representa comunidad, representa sororidad, representa que las mujeres puedan ser, impulsar a otras.
1: Bueno, eso en información de la región carbonífera. Son en este momento las 19:29 en la capital del estado, Ciudad Saltillo. También fíjese de que van en aumento los casos de suicidios. Los especialistas llaman a reforzar la atención en salud mental. En tan solo lo que va de este 2026, Coahuila mantiene una tendencia de suicidios que, bueno, pues ya se están tomando cartas en el asunto. Ante esto, especialistas señalan que entre los principales factores de riesgo, pues se encuentra lo que es la depresión, la ansiedad, así como también problemas familiares, económicos, entre muchos otros. Esta información es de nuestra compañera Julieta Deraz.
4: En lo que va del 2026, Coahuila mantiene una tendencia preocupante en materia de salud mental, con un incremento en las atenciones por ideación suicida y diversos casos de suicidio registrados en distintas regiones del estado. Especialistas señalan que entre los principales factores de riesgo se encuentra la depresión, la ansiedad, el consumo de sustancias, problemas familiares, económicos y el aislamiento social.
5: Registrado en este último año 2026 un incremento del 45% en los suicidios consumados. Hay una tasa de cada 100,000 habitantes que ha aumentado de ser un 3.7% en el 2017 al 2026, ya tenemos una tasa del 6.4% por cada 100,000 habitantes. Aquí en la comarca lagunera tenemos suicidios que ya se han consumado y que se ha incrementado en gran medida, sobre todo en el género de los hombres, en donde más de 350 personas lo han intentado, se han autolesionado, pero no se ha consumado el suicidio. Necesitamos trabajar en todas las áreas y estar trabajando de una manera multidisciplinaria, desde el ámbito educativo, escolar, laboral, sector privado, empresarial, gubernamental, en el que podamos todos juntos y todas poder participar en políticas públicas que puedan apoyar para la prevención del suicidio, para darle sí a la vida y poder contrarrestar esos factores que precipitan la conducta suicida, esos factores que están predisponentes dentro de una historia clínica, duelos, pérdidas, enfermedad, situaciones.
4: Las autoridades recomiendan tomar en serio cualquier señal de alerta, como cambios bruscos de actitud, y buscar ayuda profesional de inmediato. También exhortaron a familiares y amigos a escuchar sin juzgar y acompañar a quienes atraviesan una crisis emocional, recordando que la prevención y la atención oportuna pueden salvar vidas, informó para Coahuila Hoy Julieta Deras.
1: 19:32 en la capital del estado, Ciudad Saltillo. En más información, precisamente en la comarca lagunera, la policía municipal detuvo un hombre, esto por robo a comercio. Elementos de la Corporación de Seguridad Pública Municipal detuvieron a Ramiro N., de 48 años de edad, esto por el delito de robo a comercio en la ciudad de Torreón.
4: Elementos de la Dirección de Seguridad Pública Municipal detuvieron a Ramiro Eduardo N., de 48 años, por su probable responsabilidad en el delito de robo a comercio. Los hechos ocurrieron alrededor de las 15:36 horas del 30 de julio, cuando, durante un recorrido de vigilancia, elementos de la corporación recibieron un reporte de la sala de radio para trasladarse a una tienda de autoservicio ubicada sobre la intersección del Boulevard Diagonal Las Fuentes y Calle Sicomoros en la colonia campestre La Rosita, donde se reportaba a una persona que intentó sustraer mercancía sin realizar el pago correspondiente. Al arribar al establecimiento, los oficiales hicieron contacto con el personal de seguridad de la tienda, quienes señalaron a Ramiro Eduardo N. como el probable responsable del delito, por lo que fue detenido e informado de sus derechos para posteriormente ser puesto a disposición del agente del Ministerio Público, autoridad que determinará su situación legal. Como parte del aseguramiento, fueron recuperados un envase de salsa de tomate y un queso menonita, informó para Puebla Hoy Julieta Deras.
1: 19:07 p.m. en la franja fronteriza, Piedras Negras y Golpaz, 20:33 p.m. Fíjese que en información de esta ciudad capital Saltillo, el alcalde Javier Díaz González, bueno, informó que el servicio de agua potable pues quedará restablecido entre el fin de semana, sábado y domingo, esto luego de una reparación de una tubería del acuífero sur, cuya ruptura afectó inicialmente a 106 colonias. El edil señaló que por la noche de este viernes únicamente permanecerán con afectaciones 6 y 7 colonias, pero el servicio se irá restableciendo de forma paulatina.
6: El alcalde de Saltillo, Javier Díaz González, informó que el suministro de agua potable quedará completamente restablecido entre el sábado y el domingo, luego de la reparación de una tubería principal del acuífero sur que se reventó y afectó el abastecimiento en más de un centenar de colonias. El edil explicó que la ruptura ocurrió en una línea de conducción que transporta más de 150 litros por segundo, por lo que el impacto alcanzó inicialmente a 106 colonias de la ciudad. Detalló que gracias a los trabajos realizados, la afectación disminuyó considerablemente y para la noche de este viernes únicamente permanecerán con interrupciones en el servicio entre 6 y 7 colonias, ubicadas principalmente al sur poniente de Saltillo.
7: Sí, como ustedes saben, se tuvo ahí, se reventó un tubo de del acuífero sur, ¿verdad?, que viene y abastece a gran parte de la ciudad, donde fueron afectadas alrededor de 106 colonias. Al día de hoy amanecimos ya nada más con una afectación mucho menor y el día de hoy en la noche vamos a tener afectación en 6 colonias, nada más, 6-7 colonias vamos a tener afectación al finalizar el día de hoy viernes, pero la instrucción es que entre el sábado y el domingo podamos regularizar y normalizar el servicio. Es una tubería que viene desde el sur y que trae más de 150 litros por segundo, por lo cual afecta una gran porcentaje de población de nuestro municipio. Ustedes saben que ya en diferentes ocasiones hemos tenido este tipo de incidentes donde se revienta la tubería, en algunos casos por la presión del agua y porque la tubería era muy antigua, pero en otros casos también ahora con la ampliación de la carretera, pues desgraciadamente la maquinaria ha perforado la tubería y se ha realizado ese tipo de incidente, pero aquí lo más importante es poder normalizar y regularizar el servicio lo más pronto posible, lo cual, como lo repito, al día de hoy en la noche serán unas 6 colonias que tendrán afectación, la gran mayoría de ellas al sur poniente de Saltillo, y en el transcurso del fin de semana, entre sábado y domingo, estará regularizado al 100% el abastecimiento de agua a la ciudad.
1: Bueno, pasamos de la ciudad capital a Piedras Negras, donde, bueno, allá la Fiscalía judicializa cinco casos, escuche usted bien, de abuso sexual durante el mes de julio, esto en Piedras Negras. La mayoría de las víctimas son menores entre 12 y 14 años. Todas las carpetas ya fueron turnadas ante un juez. La información nos la tiene nuestro compañero Miguel Magaña en la franja fronteriza.
8: La Fiscalía General del Estado informó que durante el mes de julio se iniciaron 5 carpetas de investigación por abuso sexual, todas ellas ya judicializadas. El coordinador de Ministerios Públicos, Rogelio Gómez Rodríguez, explicó que las víctimas reciben atención psicológica y medidas desde el inicio de la investigación mientras el Ministerio Público integra las pruebas correspondientes.
9: Sí, bueno, estadísticamente en el área de lo que es en el empoderamiento, los agentes del Ministerio Público estadísticamente están reportando ahorita el ingreso en el mes de julio, lo que son 5 carpetas de investigación, iniciadas al menos por lo que es el delito de abuso sexual, ¿verdad? Sin perjuicio de algunos otros delitos como violencia familiar, entre otros. Sin embargo, de este delito de abuso sexual, pues bueno, se acaba de destacar que el protocolo que lleva a cabo por parte de los agentes del Ministerio Público es canalizar inmediatamente a la víctima al área de atención psicológica, así como al área de atención médica, y continuar con datos de prueba dentro de la carpeta de investigación, pues para el esclarecimiento de los hechos. Al menos de estos 5 que se reportan, todos ya han sido judicializados, ya están en conocimiento también del juez, para efectos pues de darle seguimiento a lo que es el proceso penal.
10: Es casi un mismo promedio.
9: Es un promedio, estadísticamente es el mismo promedio, no ha aumentado este tipo de delitos.
11: ¿Las víctimas son mayores o menores?
9: Bueno, principalmente son reportes que se generan sobre personas menores de edad. Esto es entre lo que son los 12 y 14 años.
8: Para Coahuila Hoy, Miguel Magaña.
1: En ese mismo tenor de ideas, bueno, fíjese que la fiscalía investiga una muerte de un hombre localizado en una colonia allá en la franja fronteriza en Piedras Negras, esto en la colonia Berta de Peña, un hecho que ocurrió durante la mañana. Y esto es investigado por las autoridades ministeriales. El coordinador de Ministerios Públicos, Rogelio Gómez Rodríguez, informó que los elementos de la Agencia de Investigación Criminal acudieron al lugar tras recibir la confirmación de localización de el cuerpo de un hombre. La información es de nuestro compañero Miguel Magaña.
8: La Fiscalía General del Estado investiga el fallecimiento de un hombre localizado la mañana de este día en la colonia Berta B. de Peña. El coordinador de Ministerios Públicos, Rogelio Gómez Rodríguez, informó que elementos de la Agencia de Investigación Criminal y Servicios Periciales acudieron al lugar para realizar las diligencias correspondientes y trasladar el cuerpo al servicio médico forense.
9: Sí, bueno, el día de hoy por la mañana se toma conocimiento por elementos de la Agencia de Investigación Criminal sobre el reporte generado, esto pues bueno, derivado del hallazgo de una persona del sexo masculino sin vida, en el cual estos hechos registrados pues en la colonia Berta B. de Peña. Los agentes de investigación criminal se constituyeron en un lugar en donde dan cuenta de una persona que se encontraba en este caso sin vida, una persona del sexo masculino. Al lugar también se allegaron personal de servicios periciales para el procesamiento del lugar y levantamiento del cuerpo y trasladarlo al servicio médico forense, en donde se determinarán las causas de muerte. No se advierten lo que son signos de violencia. Es una persona que se reporta por suicidio, ahorcada ahí en el lugar de los hechos. Esta persona, si bien no ha sido reclamada por familiares, se portaba una identificación, la cual ha sido coincide con las características del hoyo.
8: Para Coahuila Hoy, Miguel Magaña.
1: 19:41 en el tiempo del centro de la República Mexicana. Continuamos con más información. Bueno, de Piedras Negras nos vamos hasta la región carbonífera. Fíjese que la Coordinación de Cultura invita al Festival Internacional del Folclor en Musquis este sábado, 1 de agosto. Bueno, se realizará precisamente en la explanada de la plaza principal de Melchor Musquis. Pues bueno, un Festival Internacional del Folclor, un evento que reunirá artistas de talla internacional. El coordinador regional de la cultura en la cuenca carbonífera, el profesor Ramiro Flores Morales, dio a conocer que este evento se lleva a cabo en conjunto con el municipio de Musquis y el gobierno del estado. Participarán los países de México, Colombia, Chile y Argentina. Escuchemos la información.
12: Existe una asociación de danzas folclóricas que se llama FUNICOT, y en esta ocasión México es sede del segundo festival. Y ¿quiénes van a venir? Viene Chile, viene Argentina, Colombia y México. Sí, van a llegar aquí este sábado. Este próximo sábado, el día primero, estarán aquí en Sabinas, aquí arriba, nos hacen una visita aquí al museo, los voy a llevar a la plaza, al ángel, a que cuando se tomen fotos todos ellos, pero ellos van a ser anfitriones del municipio de Musquis, Pueblo Mágico. Allá van a participar el sábado. Y el sábado van a estar allá en Melchor Musquis a las 7 con ese festival internacional. De ahí se van a presentar en la plaza principal a las 7 de la noche. Después, al otro día, salen rumbo a Arteaga, Coahuila, Pueblo Mágico. Todo esto es apoyado por el gobierno del estado a través de la Secretaría de Cultura, que está proporcionando el camión. El camión, Musquis, pero el municipio de Musquis proporciona la estancia de ellos allá. Y luego en Arteaga vienen por ellos de Guanajuato. De Guanajuato, y luego regresan a Querétaro, y de ahí ya se termina el festival.
1: Bueno, es la información que dio a conocer el coordinador regional de cultura, el profesor Ramiro Flores Morales. En más información, en la región carbonífera continuarán las altas temperaturas. Esto lo dio a conocer Sebastián Jaime Arellano, director de Protección Civil en Sabinas, en el cual señaló que, bueno, ante esta temporada de canícula se han registrado algunos casos de golpes de calor. Sin embargo, el número de emergencia resaltó 861-612-3535 en caso de presentar algún golpe de calor. Escuchemos la información.
13: Licenciado Sebastián Jaime Arellano, licenciado, pues bueno, ¿cuál es el pronóstico para estos días que restan de esta semana?
14: Bueno, mira, para estos días, lo que es el día de hoy, mañana y pasado mañana, son 3 días que les podemos informar acerca de las condiciones climatológicas que se pueden estar presentando única y solamente. Bueno, pues aquí nosotros, como Protección Civil, nos ocupamos de lo que es el municipio de Sabinas, Coahuila. En Sabinas, Coahuila, las temperaturas altas van a seguir continuando. Estamos hablando de 38, 39 grados con 40. El día de hoy vamos a tener 39 grados con máxima sensación de 40, 41. Para mañana vamos a tener 38 grados como máxima con sensación de 40. Para lo que es pasado mañana vamos a tener una temperatura de 39 con una sensación de 40, 41. Se va a estar presentando lo que es los rayos ultravioletas en una manera extrema, o sea, toda su capacidad a partir de estos 3 días que acabo de mencionar, a partir de las 10 de la mañana a 4 de la tarde.
13: Sí.
14: Se les da una recomendación a todos los ciudadanos que cuiden mucho de sus adultos mayores, sus niños, que no estén jugando prolongadamente durante este horario. a todas las personas que trabajan al aire libre, pues protegerse y mantenerse hidratados, usar gorros, usar camisas de manga larga para evitar quemaduras, y cualquier persona que se sienta mal con un golpe de calor, el cual es muy peligroso, la recomendación es aprenderse el número 861-61-235-35.
1: 19:07 p.m. Bien, en este momento pues ya se oculta el sol. Tenemos en este momento ya pues en la ciudad capital los 32 grados centígrados en esta jornada de viernes, ya pues prácticamente fin de semana. Ya está desde el otro punto de esta ciudad capital, Saltillo, pues nuestro compañero Ricardo Versosa, ya con toda la información, lo que aconteció en esta jornada. Ricardo, buenas tardes, te escuchamos.
15: Desde la región sureste, a través de Coahuila Hoy, le saludamos y le llevamos la siguiente información. Un joven de 23 años perdió la vida la mañana de este viernes luego de sufrir un accidente sobre el bulevar Luis Donaldo Colosio a la altura de la calle Efraín Siller antes del cruce con el bulevar Eulalio Gutiérrez al norte de Saltillo. De acuerdo con las primeras investigaciones, el conductor de una motocicleta marca Dynamo perdió el control de la unidad al tomar una curva, se impactó contra el camellón central y posteriormente se estrelló contra un poste de alumbrado público, lo que le provocó lesiones mortales. Paramédicos de la Cruz Roja acudieron al sitio, pero únicamente confirmaron que el motociclista ya no contaba con signos vitales. La víctima fue identificada como José Miguel Sánchez, originario de Isla Mujeres, Quintana Roo. Elementos de la Fiscalía General del Estado trasladaron el cuerpo al Servicio Médico Forense. En otras noticias, le comento que Francisco, de 29 años, fue localizado sin vida la mañana de este viernes al interior de su domicilio, ubicado en la calle de Las Rosas, en la colonia Valle de San Antonio. De acuerdo con los primeros reportes, su hermano intentó reanimarlo mientras llegaban los cuerpos de emergencia. Sin embargo, paramédicos de la Cruz Roja confirmaron que ya no contaba con signos vitales. De manera preliminar, trascendió que el hombre presuntamente consumía drogas y enfrentaba problemas con su pareja sentimental, circunstancias que forman parte de las líneas de investigación de las autoridades. Elementos de la Policía Municipal resguardaron el área mientras personal de la Fiscalía General del Estado realizó las diligencias correspondientes. Posteriormente, el cuerpo fue trasladado al Servicio Médico Forense. En otra información, le comento que una mujer vivió momentos de angustia la mañana de este viernes, luego de que el triciclo donde vendía tacos se incendiara a causa de una fuga de gas en el cruce de las calles José María Morelos y de La Fuente, en la zona centro de Ramos Arizpe. Testigos utilizaron extintores para sofocar las llamas antes de la llegada de los elementos de bomberos, quienes terminaron de controlar la emergencia. La comerciante no sufrió lesiones, aunque presentó una crisis nerviosa al observar su puesto envuelto en fuego. En información meteorológica, actualmente tenemos 28 grados en la temperatura. Para este fin de semana, en la región sureste se espera un ambiente agradable por las mañanas y noches, con ambiente templado y temperaturas mínimas de 18 grados, mientras que por las tardes alcanzaremos temperaturas máximas en los 32 grados y aumento en la probabilidad de lluvias, especialmente el domingo, que es cuando se prevén tormentas eléctricas aisladas en algunos sectores durante la tarde y noche. Se recomienda llevar paraguas o impermeables si tiene actividades al aire libre el domingo. Hasta aquí el reporte de la región sureste a través de Coahuila Hoy. Sigue en sintonía para mantenerse.
1: Gracias, Ricardo, por toda la información. Fíjese pues todo lo que está aconteciendo. Se entera primero a través de sus noticieros Coahuila Hoy. También allá pues en la comarca lagunera está nuestra compañera Julieta Deras, ya también pues con toda la información. Julieta, te escuchamos. Muy buenas tardes.
16: Bien, por la Profeco, además de que se integró también Fonacot. Bueno, ¿cuál es la diferencia de estas ferias del regreso a clases? Es que está muy presente la Profeco, donde está haciendo diferentes estudios y además brinda herramientas a los padres de familia, tutores, abuelos o cualquier otra persona encargada de algún menor de edad que va a regresar a clases este 2026 y ciclo escolar 2027. Entonces, estas herramientas pues se dan a conocer durante estas ferias de regreso a clases. Además, se les da otro tipo de descuentos y promociones para todos aquellos papás que asistieron. También durante la feria del regreso a clases, la Secretaría de Educación estuvo otorgando totalmente gratis la duplicidad de algún tipo de documentación, como calificaciones, estos certificados donde se dice que ya terminó sus estudios, y también aquellas constancias para aquellos padres de familia que van a salir fuera de la ciudad y para aquellos que van a hacer trámites de visa y pasaporte mexicano. Bueno, para eso son estas ferias, y por eso recalcó el delegado de la Profeco del estado de Coahuila a comparar precios en este próximo mes que arranca. Esta feria arrancó oficialmente en Torreón el día de hoy, viernes 31 de julio, y continuará en diferentes partes del estado de Coahuila.
1: Gracias, compañera lisiada Julieta de Eras, allá desde la comarca lagunera. Y bueno, es que si usted compare precios en este regreso a clases, para que, bueno, pues le rinda en el tema de útiles escolares. De hecho, estábamos checando esta nota que nos preguntaban en el auditorio. El precio de mochilas oscila, el más económico, de 800 a 1000 pesos. Y eso súmele que si es la figura del personaje que está de moda en la actualidad. Pero bueno, gracias, lisiada Julieta, por la información. Ya está listo también allá en Piedras Negras nuestro compañero Miguel Magaña, en información de la franja fronteriza. Miguel, buenas tardes, te escuchamos.
17: ¿Qué tal, Alejandro? Buenas tardes, te saludos del municipio de Piedras Negras, y esta es la información más relevante. Incrementa la presencia de víboras en casas de Piedras Negras. Hoy por la mañana en la colonia San Anselmo fue retirada una víbora de un closet de una persona. Esta víbora ya estaba haciendo nido. Según los expertos, esta víbora estaba a punto de poner huevos. Afortunadamente fue localizada a tiempo, fue llevada por el Departamento de Protección Civil y Bomberos a un lugar donde estará segura. Esto sin duda alguna, pues tanto ayuda al animal como a la persona, ya que era una víbora cascabel, la cual podía haber picado o mordido a esta persona y poner en riesgo su vida. Sin duda alguna, el trabajo que hace Protección Civil y Bomberos de Piedras Negras es de destacarse, ya que pueden tomar el control de esta situación muy rápido. Tú puedes marcar al 911 o al número de Protección Civil y Bomberos, y de inmediato acuden a dar pronta solución a esta problemática. En otra información, déjame comentarte, Alejandro, que se esperan días bastante calurosos aquí en Piedras Negras, y es por ello que la Agencia de Investigación Criminal está realizando rondines. Ya lo platicábamos hace unos días, ahora lo van a intensificar más durante el fin de semana. Eso es por instrucciones del fiscal general del estado, Federico Fernández Montañez, el cual les ordenó a los elementos acudir a lugares donde la gente está laborando, lugares donde están obras al aire libre, para poder ayudar a las personas dándoles agua y sueros, y así evitar algún tipo de deshidratación. En otra información, continúan las personas acercándose a la presidencia municipal. Van más de 600 personas, las cuales reclaman el seguro contra desastres naturales de las pasadas lluvias. Ya los encargados de hacer las revisiones, los ajustadores, ya se encuentran en la ciudad terminando parte del proceso para poder generar las órdenes de pago para las personas que resulten beneficiadas de este seguro. Puestos internacionales completamente llenos, tiempo de cruce de 2 horas, el dólar a la compra de 16 pesos con 20 centavos, y a la venta en 17 pesos con 50 centavos. Saludo, Alejandro, que tengas un excelente fin de semana.
1: Gracias, Miguel, por tu información. Fíjese, 2 horas de cruce en los puentes internacionales. Tenga usted mucha paciencia. Y si va al otro lado, Estados Unidos, bueno, pues váyase muy, muy temprano, en eso de las 6:05 de la mañana, hora de la franja fronteriza, porque bueno, pues ahí escucha usted a nuestro compañero Miguel Magaña. 2 horas de tráfico internacional. En los 5 manantiales está listo también nuestro corresponsal Francisco Olvera. Buenas tardes, Francisco, te escuchamos.
18: ¿Qué tal, Alejandro? Muy buenas tardes, te saludo con mucho gusto desde acá, desde la región de los 5 manantiales. Contigo saludo también, por supuesto, a toda nuestra audiencia. Te comento, Alejandro, que el día de hoy en el municipio de Nava, Coahuila, el alcalde Iván Ochoa Rodríguez encabezó una reunión de seguridad rodeado por alcaldes y representantes de los diferentes municipios de la región, así como también por autoridades de seguridad de los tres órdenes de gobierno, autoridades federales, estatales y, por supuesto, municipales, estuvieron en esta reunión. Iván Ochoa se mostró muy contento de poder trabajar en equipo con todas las autoridades, el poder analizar, Alejandro, los planes o los resultados de lo que ya se ha hecho en el tiempo que ha pasado y, por supuesto, de seguir planeando estrategias para seguir blindando a la región en el futuro. Con estas acciones es que, bueno, se pretende que la seguridad de los 5 manantiales sea constante, que siga permaneciendo, y bueno, pues es importantísimo para esto que todas las autoridades trabajen en conjunto. Por eso es precisamente que se realizan estas reuniones regionales de seguridad, y bueno, pues hoy le tocó encabezar al municipio de Navacoa, Coahuila. Alejandro, te comento que en Zaragoza, esta tarde de viernes, se registró un accidente donde los cuerpos de emergencia se movilizaron luego de que una motocicleta resultara lesionada en un accidente vial. Los hechos ocurrieron en el cruce de las calles Juárez y Acuña, donde el conductor, por motivos desconocidos, bueno, pues terminó siendo impactado por una camioneta Ford Expedition de color negra, donde, bueno, pues el conductor de la motocicleta, por supuesto que fue quien perdió en esta batalla, terminó tirado en la calle hasta donde llegaron los elementos de Protección Civil y bomberos, quienes lo atendieron de inmediato para después trasladarlo al hospital municipal, el hospital local aquí en Zaragoza, Coahuila, donde, bueno, pues se esperaba que le dieran al conductor de esta motocicleta pues una mejor atención médica. Este accidente fue en el cruce de las calles Juárez y Acuña, donde aparente y extraoficialmente el conductor de la motocicleta llevaba vía libre. La camioneta de la que te menciono habría sido conducida por una mujer, y bueno, pues ya la autoridad correspondiente, Alejandro, se encarga de realizar la investigación de este accidente. Alejandro, esta es la información que tenemos para ustedes, deseando que tengan una excelente tarde.
1: Gracias, Francisco. Ya del otro lado del estudio está ya nuestro compañero Israel, claro, con toda la información deportiva, lo que pasa en la jornada. Israel, buenas tardes, te escuchamos.
19: Hola, ¿qué tal? ¿Cómo están? Gusto en saludarlos. Y bueno, la selección mexicana sub-20, dirigida por Alex Diego, derrotó 4-0 a Guatemala en el Estadio Cuauhtémoc de Puebla para cerrar la fase de grupos del campeonato sub-20 de la CONCACAF. Con 3 victorias en 3 partidos, 9 goles a favor y 0 en contra, con goles de Diego Ramírez, Hugo Camberos, Luis Gamboa y Nelson Cedillo, la selección amarró el liderato del grupo A y su pase a los cuartos de final. Un triunfo más en la siguiente ronda le asegurará el boleto al Mundial de la categoría 2027 y mantendrá vivas sus aspiraciones de clasificar a los Juegos Olímpicos de Los Ángeles 2028. En el fútbol internacional, debate global por la propuesta de privatización comercial de la FIFA. Esta propuesta del presidente Gianni Infantino de abrir una participación comercial e inversión privada en la Copa del Mundo ha generado una fuerte postura en confederaciones como la UEFA y la CONCACAF. Por su parte, la Federación Mexicana de Fútbol confirmó que analizará formalmente el proyecto comercial antes de fijar una postura definitiva. México continúa en lo más alto del medallero en las competencias caribeñas dentro de los Juegos Centroamericanos. La jornada estuvo encabezada por Osmar Olvera, quien obtuvo la medalla de oro en la prueba de trampolín de 1 metro dentro de los clavados. Además, la delegación sumó preseas en racquetbol, ciclismo de pista y tiro deportivo, afianzando su posición en la cima de la tabla general. Es todo en deportes. Que tengan un excelente fin de semana. Hasta la...
1: Gracias, Israel, por la información deportiva. Ya nos vamos. Son las 20 horas en el tiempo de la República Mexicana, 21 horas en la franja fronteriza. 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Soy Alejandro Roussel. Y bueno, nuestros compañeros radioperiodistas ya regresan a campo con toda la información que acontece. Mientras usted duerme, nosotros estaremos nuevamente este lunes con usted en la primera hora de lunes con toda la información de lo que aconteció el fin de semana mientras usted dormía. Agradecemos a Merco. Gracias por habernos acompañado. Hasta la próxima.
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1: Son las 8:22.
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0: Son las 8:22.
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0: Son las 8:35.
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0: Son las 8 con 40 minutos.
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0: Son las 8:50.
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0: Son las 8:56.
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2: Las 9 con 3 minutos.
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4: Las 9:26.

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0: Las 9:35.
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1: Las 9 con 50 minutos.
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0: Las 9 con 50 minutos.
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0: Ya a las 10, 5 minutos.
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0: las 10 con 22 minutos.
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0: Ya a las 10, con 30 minutos.
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1: Ya a las 10, con 30 minutos.
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2: Ya las 10, con 50 minutos.
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0: Ahora, las 11:03.
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0: Ahora, las 11, con 10 minutos.
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0: Ahora, las 11, con 15 minutos.
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0: Ahora, las 11 con 30 minutos.
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1: Ahora, las 11 con 30 minutos.
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0: ahora las 11:45.
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0: Ahora, las 11 con 50 minutos.
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1: Ahora, las 11, con 50 minutos.
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0: al comenzar el nuevo día, Señor, te pido que me ayudes, que me libres de todo mal, de todo peligro y de todo pecado. Que sean buenas mis palabras, mis miradas, mis sentimientos, mis acciones y el fondo de mi corazón. Te ofrezco, Señor, todos mis pensamientos, obras y trabajos de este día. Bendícelos a fin de que no haya ninguno que sea hecho por tu amor. Amén.
1: Son las 12 en punto.

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2: Son las 12:22.

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0: Son las 12:45.
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0: Son las 12:45.
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0: 1:03.
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0: La 1:05.
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0: Hola.
1: Hola.
0: Bueno, perdón por haberte despertado, pero me dijeron que estabas acá arriba.
1: Bueno, acepto tus disculpas, pero no me lo vuelvas a hacer, por favor. Y bueno, ¿ya te vas al aeropuerto?
0: Sí, pero con tiempo suficiente para ir a desayunar.
1: Ok. Dame un minutito.
2: La una con 15 minutos.
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0: La 1:26.
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1: La una con 30 minutos.
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2: La una con 50 minutos.
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1: La una con 56 minutos.
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0: Son las 2:10.
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0: Son las 2:26.
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0: Son las 2 con 26 minutos.
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0: Son las 2:40.
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0: Son las 2:45.
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1: Son las 2 con 50 minutos.
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2: Las 3:10.

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0: Las 3 con 22 minutos.
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1: Las 3 con 30 minutos.
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0: Las 3 con 50 minutos.
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0: Las 3 con 50 minutos.
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0: Las 3 con 56 minutos.
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0: hora a las 4, 5 minutos.
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1: Ahora las 4, con 10 minutos.
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2: Ahora a las 4:30.

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0: hora a las 4:45.
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0: las 4:56.
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0: a las 4:56.
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0: Son las 5:10.
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0: Son las 5:35.
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1: Son las 5 con 40 minutos.
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2: Las 6:03.

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1: Las 6 con 15 minutos.
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0: Las 6:30.
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0: 6:45.
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0: Las 6:45.
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0: 6:56.
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0: Ya las 7, con 3 minutos.
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1: Ya las 7, 5 minutos.
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0: ¿Qué hace que una persona se sienta realmente satisfecha con su vida? La respuesta no es tan simple como parece. No depende solo del ingreso ni del éxito profesional. Aunque cada quien entiende la felicidad de manera distinta, en general tiene que ver con algo mucho más profundo. Hace unos días el INEGI presentó la Encuesta Nacional de Bienestar Autorreportado y el resultado es congruente con otros indicadores. Coahuila obtuvo la calificación más alta del país en satisfacción con la vida. No significa que no existan retos, pero sí habla de una percepción positiva, de un entorno que, con todo y sus imperfecciones, permite a muchas personas tener confianza en el presente y en el futuro. Estamos habituados a medir el desarrollo únicamente con cifras de crecimiento, pero una sociedad no se siente mejor solo porque su economía crece, sino porque puede vivir con certeza y tranquilidad. Cuando las reglas se respetan y prevalece el Estado de Derecho, las personas se atreven a invertir, emprender, formar patrimonio y hacer planes de largo plazo. También influye el tejido social, las familias, las comunidades, las empresas y las organizaciones civiles. El bienestar nunca es producto de un solo actor, es una construcción colectiva. La verdadera tarea consiste en lograr que ese bienestar alcance a más personas, fortalezca la inclusión y amplíe las oportunidades para quienes aún esperan formar parte de esa realidad. Las sociedades más prósperas no siempre son las más felices, pero las sociedades más felices siempre son aquellas que tienen sus necesidades básicas resueltas, gozan de un sentido de pertenencia en la comunidad, sueñan y luchan por esos sueños, trabajan más por un ideal que por un sueldo, cuentan con lazos familiares sólidos y tienen un futuro por el cual luchar. Aquí, en nuestra tierra, la mayor riqueza no está en los balances financieros ni en las cuentas bancarias. Está en la libertad, la seguridad y el carácter de nuestra gente. Te saluda tu amigo Enrique Martínez. Que tengas un excelente día.
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0: Ya las 7:40.
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0: Ya las 7, con 50 minutos.
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0: Ya las 7 con 56 minutos.
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0: Aplauso, señor.
1: Son las 8:10.
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0: Son las 8:15.
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2: Son las 8 con 26 minutos.
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0: Son las 8:30.
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1: Son las 8 y 35 minutos.
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0: Son las 9 en punto.

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0: Las 9:10.
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0: las 9:22.
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0: Las 9:40.
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0: 9:45.
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0: Las 9:50.
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0: las 9:56.
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1: Ya a las 10, con 3 minutos.
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5: Ya las 10, con 26 minutos.

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0: ya las 10:50.
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0: ya las 10 con 50 minutos.
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0: Ahora, las 11, 5 minutos.
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1: Ahora, las 11 con 10 minutos.
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0: Ahora, las 11:22.
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1: Ahora, las 11 con 26 minutos.
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1: Ahora, las 11 con 30 minutos.
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2: Ahora, las 11:56.

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0: Son las 12, 5 minutos.
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0: Son las 12 con 22 minutos.
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0: Son las 12:35.
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0: ¿Qué hace que una persona se sienta realmente satisfecha con su vida? La respuesta no es tan simple como parece. No depende solo del ingreso ni del éxito profesional. Aunque cada quien entiende la felicidad de manera distinta, en general tiene que ver con algo mucho más profundo. Hace unos días el INEGI presentó la Encuesta Nacional de Bienestar Autorreportado y el resultado es congruente con otros indicadores. Coahuila obtuvo la calificación más alta del país en satisfacción con la vida. No significa que no existan retos, pero sí habla de una percepción positiva, de un entorno que, con todo y sus imperfecciones, permite a muchas personas tener confianza en el presente y en el futuro. Estamos habituados a medir el desarrollo únicamente con cifras de crecimiento, pero una sociedad no se siente mejor solo porque su economía crece, sino porque puede vivir con certeza y tranquilidad. Cuando las reglas se respetan y prevalece el Estado de Derecho, las personas se atreven a invertir, emprender, formar patrimonio y hacer planes de largo plazo. También influye el tejido social, las familias, las comunidades, las empresas y las organizaciones civiles. El bienestar nunca es producto de un solo actor, es una construcción colectiva. La verdadera tarea consiste en lograr que ese bienestar alcance a más personas, fortalezca la inclusión y amplíe las oportunidades para quienes aún esperan formar parte de esa realidad. Las sociedades más prósperas no siempre son las más felices, pero las sociedades más felices siempre son aquellas que tienen sus necesidades básicas resueltas, gozan de un sentido de pertenencia en la comunidad, sueñan y luchan por esos sueños, trabajan más por un ideal que por un sueldo, cuentan con lazos familiares sólidos y tienen un futuro por el cual luchar. Aquí, en nuestra tierra, la mayor riqueza no está en los balances financieros ni en las cuentas bancarias. Está en la libertad, la seguridad y el carácter de nuestra gente. Te saluda tu amigo Enrique Martínez. Que tengas un excelente día.
1: Son las 12 con 40 minutos.
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0: Son las 12 con 50 minutos.
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0: Paulatina. 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
1: Sinopsis.
0: Objetivo.
2: Lema.
0: Filosofía.
3: Feeling. Son las 12:56.
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1: La una, con 3 minutos.
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2: La una con 22 minutos.

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1: La 1:35.
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1: La una con 40 minutos.

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0: La una con 50 minutos.
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0: 1:50.
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0: Son las 2 con 10 minutos.
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0: Son las 2:10.
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0: Son las 2:22.
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4: Son las 2:30.
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1: Son las 2 y 35 minutos.
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2: Son las 2:50.

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0: Las 3, 5 minutos.
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0: Las 3 con 22 minutos.
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0: Las 3 con 30 minutos.
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0: Las 3:35.
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0: Las 3 con 50 minutos.
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0: Las 3 con 56 minutos.
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1: Las 3 con 56 minutos.
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2: Ahora a las 4, con 15 minutos.

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0: Ahora a las 4, con 30 minutos.
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0: ¿Qué hace que una persona se sienta realmente satisfecha con su vida? La respuesta no es tan simple como parece. No depende solo del ingreso ni del éxito profesional. Aunque cada quien entiende la felicidad de manera distinta, en general tiene que ver con algo mucho más profundo. Hace unos días el INEGI presentó la Encuesta Nacional de Bienestar Autorreportado y el resultado es congruente con otros indicadores. Coahuila obtuvo la calificación más alta del país en satisfacción con la vida. No significa que no existan retos, pero sí habla de una percepción positiva, de un entorno que, con todo y sus imperfecciones, permite a muchas personas tener confianza en el presente y en el futuro. Estamos habituados a medir el desarrollo únicamente con cifras de crecimiento, pero una sociedad no se siente mejor solo porque su economía crece, sino porque puede vivir con certeza y tranquilidad. Cuando las reglas se respetan y prevalece el Estado de Derecho, las personas se atreven a invertir, emprender, formar patrimonio y hacer planes de largo plazo. También influye el tejido social, las familias, las comunidades, las empresas y las organizaciones civiles. El bienestar nunca es producto de un solo actor, es una construcción colectiva. La verdadera tarea consiste en lograr que ese bienestar alcance a más personas, fortalezca la inclusión y amplíe las oportunidades para quienes aún esperan formar parte de esa realidad. Las sociedades más prósperas no siempre son las más felices, pero las sociedades más felices siempre son aquellas que tienen sus necesidades básicas resueltas, gozan de un sentido de pertenencia en la comunidad, sueñan y luchan por esos sueños, trabajan más por un ideal que por un sueldo, cuentan con lazos familiares sólidos y tienen un futuro por el cual luchar. Aquí, en nuestra tierra, la mayor riqueza no está en los balances financieros ni en las cuentas bancarias, está en la libertad, la seguridad y el carácter de nuestra gente. Te saluda tu amigo Enrique Martínez, que tengas un excelente día.
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0: las 4 con 40 minutos.
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0: Ahora a las 4, con 45 minutos.
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0: ahora a las 4:56.
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Son las 5 en punto. 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

0: Son las 5 con 10 minutos.
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0: Son las 5:15.
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3: Son las 5 con 22 minutos.
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1: Son las 5 con 26 minutos.
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2: Son las 5:40.

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0: Las 6:03.
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